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7 de la mañana, 7 minutos en todo el país, gente querida, ¿cómo están? Bienvenidos a todos, aquí estamos arrancando en este día, martes ya, 2 de junio, con esta propuesta que tenemos de lunes a viernes aquí en la radio, en 99.1, Sale el Sol, rock nacional, temas clásicos, temas de ahora, canciones que te gustan, y por supuesto también que estamos con algo de información para que comiences de la mejor manera tu mañana, tu día. 2 de junio, sí, increíble, ¿eh? Ya estamos en los primeros días del sexto mes del año y un mes muy especial porque todos tenemos en mente el próximo 11 de junio que va a ser el comienzo del Mundial. La vida antes del Mundial y la vida después del Mundial, cómo nos cambia, ¿no? Eduardo Augusto Telias es mi nombre, a cargo de la conducción. En la musicalización, el señor Fabián Del Pietro. Estamos con vos y te acompañamos a donde vayas. Si es que todavía estás en cama, te damos ese empujoncito necesario para que te puedas levantar y comenzar a hacer las tareas habituales. Si estás en el auto, transitando por las calles de la ciudad, por supuesto, te acompañamos con buena música. Allí el dial clavado en 99.1. ¿Ya estás en el trabajo? Bueno, subí el volumen de la radio. Hasta el jefe se va a copar seguramente. Con estas canciones nadie se puede resistir, ¿no? Comenzando la mañana con 15 grados 6 décimas de temperatura. El cielo cubierto con llovizna en algunos sectores. Para hoy se espera una máxima de 20 grados, a la mañana lluvias aisladas, tarde lluvias aisladas y a la noche lloviznas, es lo que dice el pronóstico del Servicio Meteorológico Nacional para este día martes 2 de junio aquí en nuestro querido Jardín de la República. Bienvenidos a todos, gente, que tengan un excelente día martes y comenzamos disfrutando de la mejor música, por supuesto aquí en la radio. Clásico para el inicio. El señor Charly García haciendo Me Siento Mucho Mejor.

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7 de la mañana, ya 28 minutos en todo el país. Aquí estamos haciéndote compañía, nos quedamos con vos hasta las 9, día martes 2 de junio, iba a decir 6 de junio, no. Es el mes 6, es el día 2, o sea, 2 de junio, muy bien. Ahí sonando un poco de Babasónicos, haciendo bye bye. Y compartiendo esta información que tiene que ver con el aguinaldo, ya confirmada la fecha de pago para los trabajadores de la administración pública aquí en la provincia de Tucumán. Esto se conoció ayer a través de el informe de la Tesorería General de la provincia, organismo dependiente de la Secretaría de Hacienda del Ministerio de Economía y Producción, que dio detalles del cronograma de pago precisamente del medio aguinaldo. Va a comenzar el 17 de junio y se va a extender hasta el 20 de junio. El día 17 de junio, que es miércoles, van a cobrar aquellos que trabajan en el CIPROSA, Instituto Provincial de la Vivienda, Sociedad Aguas del Tucumán, el ERCEP, Estación Experimental Obispo Colombres y Instituto Provincial de Lucha contra el Alcoholismo. El día jueves 18 de junio será el turno de aquellos que prestan servicio en seguridad, esto es Departamento General de Policía, Dirección General de Institutos Penales también. Educación, establecimientos provinciales, los del primer grupo, repartición escuelas provinciales, repartición 18, escuelas secundarias transferidas, repartición 25, escuelas secundarias transferidas, repartición 26 y escuelas secundarias transferidas, repartición 27. Además también, Administración Central, Defensoría del Pueblo. El viernes 19 de junio, Educación, establecimientos provinciales, esto es reparticiones 18, 25, 26 y 27, los del segundo grupo. Poder Judicial, Ministerio Público Fiscal, Ministerio Popular y de la Defensa, Poder Legislativo, Tribunal de Cuentas, Tribunal Fiscal de Apelación también y la Dirección Provincial de Vialidad. Y el sábado, 20 de junio, se completa el pago del medio aguinaldo para municipios del interior, comunas rurales, jubilados fuera de convenio, renta vitalicia Héroes de Malvinas, Dirección de Recursos Hídricos, Ente Autárquico Tucumán Turismo, el Ente Cultural de Tucumán, el IPACIN, el CEPAPIS, el IDEP, el Ente de Infraestructura Comunitaria, el Instituto Promoción de Azúcar y Alcohol, el Ente Autárquico Teatro Mercedes Sosa y Educación, Establecimientos Públicos de Gestión Privado. Así que esto está relacionado con el pago del aguinaldo, el medio aguinaldo, que comienza el próximo miércoles 17 de junio y se va a extender hasta el 20 de junio, hablando de los trabajadores de la administración pública. ...7:30 en todo el país. Ahora canta aquí en la mañana de la radio en la 99.1... en esto que se llama Sale el Sol, el señor Andrés Calamaro haciendo este clásico de él, Mi Gin Tonic.

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10 minutos ya para llegar a las 8 de la mañana en todo el país. Seguimos compartiendo esto que se llama Sal del Sol aquí en 99.1, día martes 2 de junio. Estamos con vos y te acompañamos hasta las 9. Bueno, hoy 2 de junio se celebra el Día del Bombero Voluntario en toda la Argentina, Día Nacional del Bombero Voluntario. Esto es en honor a la fundación del primer cuerpo de bomberos voluntarios allí en La Boca. La historia comenzó el 2 de junio de 1884, cuando a raíz de un voraz incendio en La Boca, un vecino llamado Tomás Liberti y su hijo organizaron junto a un grupo de personas del barrio una cadena humana para apagar las llamas que amenazaban propagarse rápidamente en las construcciones aledañas. Así fue como este suceso dio nacimiento a la creación del primer cuerpo de bomberos voluntarios, que hoy cumple 142 años de vida. Bueno, y a raíz de esto hay una publicación allí de los bomberos voluntarios de Yerbabuena que dicen que este día nos encuentra más fuertes que nunca. No solo celebramos nuestra historia, sino también un crecimiento imparable. Progreso humano, un equipo cada vez más capacitado, unido y profesional, impulsado por el valor de cuidar a cada vecino. Avance operativo y estructural, sumando equipamiento de vanguardia e infraestructura para responder con la máxima eficiencia ante cada emergencia. Detrás de cada traje hay un vecino que lo da todo, sin pedir nada a cambio. Hoy te invitamos a dejarles tu saludo y demostrarles el cariño de la comunidad que ellos protegen día a día. Clamamos con orgullo, gracias por su coraje. Este es el mensaje de los bomberos voluntarios de Yerbabuena, entonces, en este día tan especial, en esto que tiene que ver con la vocación de servicio de aquellos que prestan tareas como bomberos voluntarios, ya que hoy, 2 de junio, se celebra en todo el país el Día Nacional del Bombero Voluntario. Siguen llegando canciones, siguen sonando canciones aquí en la mañana de la radio.

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Sonando la música de Raúl Porchetta, haciendo La llama de tu amor, un clásico que sonaba mucho así en la década del 80. Bueno, compartimos información que tiene que ver con la SAT, con la Sociedad de Aguas del Tucumán, porque informó sobre una fuga de agua potable, esto registrado en la intersección de Avenida Francisco de Aguirre y Juan José Paso, la cual corresponde al acueducto de El Cadizal, infraestructura principal que transporta agua hacia la planta potabilizadora Muñecas. Según detalló la empresa, en reiteradas oportunidades se intentó reparar la pérdida sin interrumpir el funcionamiento del sistema. Sin embargo, las tareas resultaron altamente complejas debido al gran diámetro de la cañería y a la elevada presión con la que opera el acueducto. Actualmente, bueno, personal técnico de la SAT se encuentra evaluando las alternativas de intervención. La empresa advirtió que, en caso de ser necesario realizar una interrupción del servicio para concretar la reparación definitiva, la medida será comunicada con antelación a la población. De producirse una afectación en el suministro, podrían registrarse baja presión o interrupciones del servicio en amplias zonas de San Miguel de Tucumán. La intervención está siendo coordinada por el gerente de planificación e infraestructura, el ingeniero Sergio López, el gerente de producción Iván Busek, el vicepresidente de la SAT, el arquitecto Carlos Galac, y bajo la supervisión del presidente de la empresa, el doctor Marcelo Caponi. Así que esto es lo que informó la SAT sobre esta fuga en el acueducto del Cadizal, y bueno, está analizando la SAT posibles cortes de servicio que serán comunicados con antelación a toda la población. Ocho de la mañana, 12 minutos. Más canciones suenan aquí en Sale el Sol. Hasta las 9 estamos con vos.

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Ahí está sonando la música de Pierre haciendo Flor Salvaje aquí en la mañana de la radio. Ocho de la mañana, ya 31 minutos en todo el país.

Compartiendo información del ámbito local, porque hoy va a ser un día clave que tiene que ver con el transporte público de pasajeros, porque se van a reunir nuevamente después del cuarto intermedio los dirigentes de AETAT con los referentes de UTA. Esto va a ser al mediodía en la sede de AETAT, que es la Asociación de Empresarios del Transporte Automotor, y lo que van a debatir, lo que van a tratar es la cuestión relacionada con el pago del aguinaldo y también del sueldo. Recordemos que la propuesta de los empresarios era pagar en tres cuotas el aguinaldo, en tres cuotas mensuales consecutivas, y el sueldo del mes de mayo en forma desdoblada. En la primera reunión, desde UTA, a través de su secretario general César González, ya rechazaron esta propuesta o este ofrecimiento de los empresarios, así que habrá que ver qué pasa con la negociación durante el día de hoy. Así que estaremos atentos, porque además después de esta reunión a la tarde, los dirigentes de UTA se van a reunir allí en asamblea para determinar los pasos a seguir en caso de que no haya una respuesta favorable a sus pedidos. O en este caso no haya una respuesta favorable en cuanto al pago de su totalidad del aguinaldo y también del sueldo del mes de mayo. Así están las cosas en el transporte público de pasajeros. Al mediodía entonces esta reunión importante en la sede de AETAT entre los empresarios y los referentes de UTA, el gremio de choferes en la provincia. ...8:32 en todo el país. Hermosa canción suena ahora, un clásico de Manuel Wirtz, Hoy te necesito.

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8 de la mañana, ya 52 minutos en todo el país. Minutos finales de Sale el Sol en este día martes, ya 2 de junio. Bueno, hay un informe del Servicio Meteorológico Nacional que habla sobre el fenómeno del Niño, que llega a la Argentina, y advierten sobre un invierno más cálido y lluvioso. El fenómeno del Niño ya se empieza a notar en el nuevo informe meteorológico trimestral que acaba de dar a conocer el Servicio Meteorológico Nacional para los meses de junio, julio y agosto, que comprenden prácticamente todo el invierno. Se anuncia un periodo más cálido y lluvioso de lo normal en gran parte de la Argentina. El informe sobre el Niño, que periódicamente actualiza el servicio, indica que existe un 60% de probabilidad de desarrollo de esta fase cálida. Algunos expertos consideran que hacia la primavera las chances treparán al 80%, y hasta ya se ha hablado de un super niño por la eventualidad de que esos efectos sean superiores a lo habitual. Por lo pronto, una primera marca ya aparece en el pronóstico trimestral, que abarca desde este lunes hasta el último día de agosto. Allí puede verse que en casi todo el país, salvo en el este de la Patagonia, donde se esperan marcas normales para la época, las temperaturas se ubicarán por encima de lo habitual. Bueno, a tener en cuenta esto entonces, que están advirtiendo los especialistas en materia del tiempo, el Servicio Meteorológico Nacional, que advierten que el Niño, el fenómeno del Niño, llega a la Argentina y podríamos tener un invierno más cálido y lluvioso. A prepararse entonces. Como ya se está preparando la señora Cintia Estero Trera, poco golpeada hoy esa garganta, así que le tiene que tener paciencia. Se prepara ya para arrancar en un par de minutos a partir de hoy aquí en 99.1 FMI en este día martes. Nosotros nos vamos. Mi nombre es Eduardo Telias, a cargo de la conducción. El señor Fabián Del Pietro, el encargado de la música. Volvemos mañana temprano a las 7 para hacer Sale el Sol. Este espacio en donde compartimos buenas canciones, rock nacional y por supuesto algo de información. Que tengan un excelente día martes. Chao gente, hasta mañana.

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6 minutos pasan de las 9 de la mañana. ¿Cómo les va? Buen día. ¿Cómo están? Bienvenidos a este día martes. Y sí, ayer te conté que hoy iba a estar así todo el día, con llovizna, con lluvia. ¡Qué horror! Pero bueno, hay que ponerle actitud simplemente, ¿eh? Una sonrisa, un paraguas, una cara de buena onda, un buen día quizás por ahí. Puede servir un buen café, un buen té, un desayuno diferente, un montón de cosas que te pueden cambiar el día. Y por supuesto, acompañada de las buenas canciones que tiene programada Fabián Del Pietro para este día martes. Martes 2 de junio. Esto es Justin Timberlake, esto se llama Can't Stop the Feeling. Bienvenidos.

Y vos ya estás ahí en tu trabajo, ya llegaste, ya hiciste la primera parte. De la vez pasada veía un meme que decía que la primera hora en el trabajo no cuenta como horario laboral porque es preparación técnica. ¿Qué incluye la preparación técnica? Café, chismes, adaptación al entorno y reinicio emocional del sistema. Está muy bueno, ¿no? Sí, uno pasa que cuando, a pesar de que a tus compañeros los ves todos los días, siempre, che, ¿qué ha pasado ayer? Que no me habías contado. Y te pones al día ahí con algún par de chismes. ¿Te pasa vos ahí en el lugar de trabajo o directamente no hay mucha relación, no hay buena onda? Porque eso también sucede en algún trabajo que no tienen mucho contacto, que simplemente entran a trabajar y empieza la jornada laboral. Bueno, por acá no, ya nos pusimos al día con Eduardo, por ejemplo. 9 de la mañana, 10 minutos, esto es Sister Sisters, I Don't Feel Like Dancing.

Y claro, yo empecé hablando del trabajo y algunos ya se engancharon para mandar mensajes al 381-465-7121. Dice Fabián por acá, motivación de hoy ninguna. Encima hay que sociabilizar terrible. Ay, Fabián, pero ponerle un poquito de actitud, amigo, si no, ¿qué? Bueno, Fabián, espero que estés bien. Después, por acá, Griselda manda un meme. El meme aparece un conejito que está sentado en un escritorio. Dice, cuando estés triste y quieras renunciar a todo. Y en la segunda parte dice, recuerda por qué trabaja. Y levanta un cartelito que tiene en la pared y dice, eres pobre, ponte a trabajar. Bueno, esas cosas suelen suceder, ¿no? Que uno dice, ¿qué estoy haciendo acá? Y bueno, hay un porqué. Estás acá, lo importante es que sepas por qué estás acá y de ahí pones primera y arrancas, si no, ¿qué vamos a hacer? Mi nombre es Cintia Otrer, está Fabián Del Pietro en la programación de todas estas canciones que estamos escuchando. Esto es Mr. Jones de Counting Crows.

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Y los clásicos sonando en FMI 99, uno de esos clásicos que te traen recuerdos, esos clásicos que están presentes siempre, esos clásicos que acompañan, por ejemplo, esta jornada también de día martes con lluvia. 3814657121 está Ale por acá, dice: buen día, sin tal cual, gustos caros y un cuerpo no apto para OnlyFans, no queda otra que trabajar. Y sí, amigo, viste, hay que estar en esta. Me encantó el mensaje de Rafa, dice: hola, buen día, siempre hay tiempo para un café con los compañeros de trabajo, aunque yo soy el dueño del taller, se comparte con los empleados, está buenísimo. Ayer yo, mientras estaba haciendo la apertura, Miriam, estaba sentadita acá a la par mía, estábamos tomando un café. Recién mi amigo Eduardo bajó a comprarme caramelos de miel también. Claro, hay que compartir. Está Ceci también por acá, que dice: hermoso día, qué lindo escucharte, sí. Hola, amiga, hola, Ceci. Espero que hoy sea un día más tranqui laboralmente hablando, ¿eh? ¿Por qué no queda otra? Hay que estar ahí, hay que trabajar, hay que ponerle el pecho al día. Esta es la música de The Corrs. Esto se llama Breathless.

Hace muchísimo tiempo que no escuchaba algo nuevo de Lily Allen. Después del éxito de su aclamado álbum West End Girl, Lily Allen regresó con este nuevo remix. Este tema es del año pasado, se llama Beg For Me, y lo remixó junto con otra estrella del pop británico que se llama Jade, o Jerey. Y bueno, y esta colaboración llega justo antes de la actuación estelar de Lily Allen, que consolida lo que promete ser uno de los regresos más importantes de su carrera. Este remix marca el primer lanzamiento de Allen después de este disco que se llamó Western Girls, que fue un álbum que reavivó el entusiasmo.

0: estadios de Norteamérica para el otoño de este 2026. La gira se llama justamente así, como el disco anterior, Lily Allen Perform West End Girls, y presenta al artista interpretando el álbum completo y en orden, dando vida al disco a una escala mucho mayor que en las giras anteriores. Ahí lo estábamos escuchando con lo nuevo, Lily Allen en Jade, haciendo Back For Me. Bueno, a ver, repasamos. Mira, no sabía, hoy es el día del perro en la Argentina. Me estoy enterando, Malena, como dirían por ahí. No sabía, día del perro. Bueno, ¿qué te estaba por contar? Ya me olvidé. Ah, sí, algunas cosas que están pasando ahora. A ver, nos vamos a dar una vueltita por las redes sociales para saber, por ejemplo, que, bueno, obviamente ayer te anticipé que hoy va a llover casi todo el día, así que si estuviste escuchando, seguramente has salido con tu paraguas, porque anuncian así, martes 2 de junio con neblina, lloviznas, lluvias aisladas, la mínima 15, la máxima 20 grados para este día. La otra noticia importante en nuestra provincia es que AETAT y UTA vuelven a reunirse hoy en medio de una amenaza del paro. ¿Vos usás el transporte público? Atención, porque están viendo qué va a pasar, retoman las negociaciones para por el tema del pago de los saberes de mayo. Vamos a ver qué es lo que sucede. La selección inició su preparación en Kansas City y Messi trabajó diferenciado. Algunas noticias de nuestra provincia, del clima, para que estés ahí atento a qué es lo que va pasando. Y me reinteresa esto del perro, ya voy a buscar información, no sabía que hoy era el día del perro acá en la Argentina. Ah, y contarte, porque se está hablando mucho del clima y dicen que, viste, generalmente nosotros para esta época ya deberíamos tener un poco más de frío. Bueno, ¿por qué no tenemos tanto frío? Porque el Niño está llegando a la Argentina y eso va a hacer que nuestro invierno, que comienza el 21 de este mes, sea más cálido y más lluvioso. ¡Qué locura!, ¿no? Es más, ahora vos en un lugar cerrado, por ejemplo, mi amiga Cecilia, que sé que trabaja en una oficina cerrada, a veces hace calor, parece que estás en el Caribe de su oficina y abrís la puerta y salís y estás en, no sé, en Alaska más o menos, ¿no? Bueno, según dicen desde el Servicio Meteorológico Nacional, que existe un 60% de probabilidad de condiciones que el Niño aparezca y se espera que la tendencia esta aumente, ¿no? Así que se viene un invierno cálido y lluvioso. Y yo me pregunto, ¿qué va a pasar con el frío? ¿Vamos a tener frío o no? Ya vamos a ver si podemos averiguar qué es lo que va a pasar con el clima. Y este clima que no acompaña, por supuesto, la garganta de quien les habla. Pero bueno, acá estamos. ¿Vamos con tanda o con canciones? Vamos con tanda, dale, ya volvemos.
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Ahí está sonando la música de Jason Derulo haciendo Want to Want Me cuando pasan 51 minutos de las 9 de la mañana. Dice por acá Ale, hablando del tema del clima, me dice: totalmente desconsolado con tamaña noticia, RIP Team Frío. Bueno, a mí me gusta el frío, me gusta mucho. El verano lo sufro un montón porque me hace mucho calor. Amo el aire acondicionado. Pero el calor es terrible. Ojalá que haga un poquito de frío, aunque sea, ¿eh? Sí tenía la información que hoy era el Día del Perro. No sé por qué, uno se cuelga a veces con las cosas que tiene. Hoy, 2 de junio, es el Día Internacional por los Trastornos Alimentarios. En la Argentina también se celebra el Día del Graduado en Ciencias Económicas, que supongo que es lo mismo que el contador. Hoy es el Día del Contador, pero tienen otro día, creo en septiembre. Bueno, Día del Graduado en Ciencias Económicas. También es el Día del Bombero Voluntario. Uy, qué bueno, qué terrible. No sé si trabajo porque es por vocación, pero qué vocación importante, ¿no? Ser un bombero voluntario, y qué trabajo, qué cosa tan, tan linda y que te tiene que gustar, por supuesto. ¿Hay algún bombero por ahí escuchando FMI? Feliz día. Día Nacional del Perro, ya te cuento por qué. Y también es el Día de la Persona Enferma de Miastenia Gravis. Todo eso recordamos un 2 de junio. Y en el año 1975... dice que hubo una protesta de trabajadoras sexuales. Unas 150 trabajadoras sexuales ocupan una iglesia en la ciudad francesa de Lyon. Las mujeres querían llamar la atención por la extrema vulnerabilidad que atravesaban. Abusos policiales, encarcelamientos, multas. 1975, ¡qué actual! Mandan un comunicado a la prensa que se llamaba Chicas Alegres en la Casa del Señor, en el que explican su situación. Se declaran en huelga y ocupan la iglesia durante 8 días hasta que la policía las desaloja. Esa fecha, 2 de junio de 1975, pasaba eso, pero desde ese día la fecha se recuerda como el Día Internacional de la Trabajadora Sexual. Un día como hoy del año 2017 sale a la venta el álbum debut de la cantante, compositora y modelo británica Dua Lipa, que ayer te conté que se casó. Bueno, ella ya tiene más de 30 premios y su primer disco alcanzó el número 3 en la clasificación de ventas en el Reino Unido y generó 9 sencillos, incluyendo Be The One y I'd Gap, que no sé cuáles serán las siglas porque no soy muy seguidora de Dua Lipa, pero bueno, esa es la información de este día. Y contarte por qué es el Día del Perro hoy. La historia obviamente viene de un perrito, de un can que trascendió el ámbito policial para convertirse en un símbolo nacional de la lealtad, valentía y compañerismo. Su sacrificio dio origen a esta efeméride que también promueve la adopción responsable y el cuidado de los animales. A mí me encanta ver cuando temprano, tipo 8 de la mañana, salen todos los dueños, viste, que viven acá en el centro con sus perritos y con la bolsita. Eso es lo que más me gusta, con la bolsita. Algunos son perros grandes, traen varias bolsas, ¿no? Lo que comenzó como un patrullaje preventivo de rutina, esto en Buenos Aires, en Villa Devoto, terminó con un enfrentamiento armado que costó la vida de un agente policial y de su fiel compañero canino. Fue en el 2 de junio de 1983, en una fecha que quedó grabada en la historia policial argentina como el origen de un mito de lealtad animal que redefinió los vínculos entre humanos y caninos. Y así, la resolución del crimen, la repercusión del suceso, transformaron esta percepción colectiva de los animales de servicio, dando origen a la instauración del Día Nacional del Perro. Chonino era el perrito que estuvo ligado su vida al servicio público. Era un ovejero alemán, era muy bonito. Yo tenía un ovejero alemán que mi hermano le puso Lenny, por Lenny Kravitz le había puesto Lenny, ¿no? Bueno, de ahí viene el origen de Chonino, y entra la discusión esta de los pobres perritos con los gatos, ¿no? ¿Cuál mascota es mejor? A mí me gustan los dos, con mayor preferencia al gatuno, pero los dos son una compañía terrible. ¿Ustedes tienen, me cuentan al WhatsApp si tienen algún perrito, gato o algo? Bueno, seguimos con más música a las 9 de la mañana con 56 minutos. Esto es Los Tipitos, los que llega por acá. Y esto se llama Algo.

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con la música de Iván Noble y Vicentico haciendo este tema. Donde gustes, cuando quieras. Estamos arrancando la segunda hora de este, a partir de hoy, de día martes. Martes pasado por agua, nublado, pero no, correte de ahí, ponele onda, ponele actitud, ponele algún color. Si no te pusiste, yo estoy todo de negro, si no te pusiste algún color, ponete algo que llame la atención, para que digan, ahí va, mirala, esa tan contenta, contento. 16 grados, una décima, la temperatura, cielo cubierto, con lluvias, humedad 97%, pero con estas canciones que tenemos programadas, ¿qué más querés? Esto es Lord Royals.

381-465-7121. Estamos comunicados por ahí. Está Adriana, más conocida como Pelu. Adriana Pelusa, le digo yo. Buen día, dice. Qué grande, Iván, viste. Ah, mirá, una fanática de Iván Noble, que estamos arrancando esta segunda hora con ellos. Por acá también está mi amigo Eduardo, que ya debe estar trabajando. Eduardo, que trabaja ahí con el traslado programado. Hola, Edu, llueve por ahí, por el sector donde andás vos. Dice, hola, Cintia, buen día. Y por acá Alejandro, que tiene una propuesta para los que somos Team Frío. Dice, no seamos tibios, armemos marcha y movilización para repudiar al niño. Siempre teniendo en cuenta que sea un día fresquito, claro, está, obviamente, ¿no? Podríamos hacer algo para que haga frío en invierno, porque los que recién se enganchan dice que va a venir el niño, que va a estar un invierno cálido y lluvioso. Nosotros queremos el invierno frío, ese que vos salís y el viento te da en la cara, así te deja la cara congelada. Claro, ya que tuvimos un verano, escuchá, que te derretías. El Team Frío también queremos un invierno que se te congele la mano cuando vas caminando y decís, ni en el bolsillo se puede calentar la mano, ¿no? Bueno, y recién estaba yo, no sé qué dije de los colectivos, creo que dije que hay reuniones y si usabas vos el transporte público, y me llegó una historia muy linda que ahora no la voy a encontrar. A ver, ¿dónde está? Este es Alejandro Cecilia. No le estaría encontrando la historia que me habían mandado sobre el colectivo. Que me contaron una historia de una persona. Ah, acá está, mira. Dice, un día me dejé mi dignidad en el transporte público. Soy Daniela, iba camino al trabajo como siempre con la mochila. Y como siempre me dormí, pero normalmente me despertaba antes, una cuadra antes de bajarme, o el chofer me decía, pero justo ese día nadie me dijo nada y me pasé 3 cuadras. Cuando abrí los ojos, grité, te imaginas, claro, del susto, grité, me pasé, salté del lugar, corrí hasta atrás y empecé a gritarle al chofer, pare, pare. No, todo el mundo la miró, dice, todo el mundo me quedó mirando y el conductor solo señaló tranquilamente que ya venía la siguiente parada, que no estaba lejos. Ahí me di cuenta que yo fui la única que entré en pánico porque llegaba tarde al trabajo. Cuando me bajé, sentí que me faltaba algo, se había olvidado la mochila. Y en vez de dejar su mochila ahí, se fue hasta la parada siguiente, dice que llegó, ¿dónde? ¿Qué colectivo habrá sido? Que llegó hasta la otra parada y que llegó antes que el colectivo. Entonces cuando subió, claro, la gente la miró como diciendo, che, te bajaste hace nada, hace una parada. Pagó el pasaje, levantó la mochila que estaba en su lugar, ¿qué colectivo habrá sido? Y dice, y después con mi cara de dormida me bajé con la mochila en la próxima parada y llegué caminando. Sin dignidad, pero con mochila. Dice, por acá, ¿quién es la de la historia? A ver, está Marcela. Marcela mandaba esta historia. ¿Qué te pasó a vos, Marce? ¿A alguien? ¿O esto es parte de algún relato especial? Bueno, suele pasar. Y por acá también me acota que dice, hola Cintia, buen día, soy Marcela, y está, al final es larguísimo. Esta es una de las tantas historias que me pasó a mí en un colectivo viajando. Ya no viajo, pero siempre me parece que voy a hacer un libro en algún momento, porque dice que también las últimas veces que viajaba, esto me ha pasado a mí, claro, tenés esa persona que vos vas sentado, tenés una persona que va parada y que te mira el celular. Sí, o sea, es mi celular, no me lo mire, por favor. Y no, esa persona te va leyendo, vos no sabés si mandar un mensaje o no, y lo guardás. Entonces, bueno, historias de colectivo vendría a ser este segmento de cosas que le han pasado a Marcela. Gracias, Marce, por compartirlo, estuvo muy, muy divertido, ¿eh? No que te hayas olvidado la mochila, digo, pero ese momento me imagino lo que debe haber sido. Yo nunca me olvidé nada de un colectivo, creo, no, y mira que es largo el viaje desde acá hasta Yerba Buena, ¿no? Pero bueno, historias, cosas que pasan. Y hay más canciones por acá. Esta es la música de King. Esto se llama Everybody's Changing.

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10 de la mañana, 29 minutos. Sigue lloviznando en San Miguel de Tucumán. Qué horror esa lluvia. Peor la gente, viste, que vos te preparás. Traes tu paraguas. Y salís y te dejás el paraguas. ¿Qué te está pasando? No puede ser. Uno tiene que andar con el paraguitas ahí siempre para no mojarse. Si sabes que está lloviendo, busca el paraguas. No te cuesta nada. Ah, y si vas caminando por alguna vereda, caminá del lado de la calle porque vos tenés paraguas. Otras personas no tienen. Entonces, si vos vas caminando bajo el techito con el paraguas, es como que tenés una doble protección y no vale, ¿viste? Sonando la música de Amy Winehouse haciendo You Know That I'm Not Good. Este es para mi amiga Cecilia, que yo sé que es fanática de Coldplay, con este temazo que es Viva la Vida.

algunos de los que está ahí estuvo en la cancha de San Martín cuando vinieron los chicos de Roxette, no me acuerdo el año, creo que fue 1924. Ahí nos vimos entonces. Yo estuve ahí en ese recital. Fue la única vez, creo, que vino Roxette acá a Tucumán. Estuvieron en el... ahí, en la... No iba a decir algo, pero no voy a decir, Cintia. Estuvieron en el club atlético... No, en San Martín estuvieron. ¿Se acuerdan? Lindo concierto. Y la misma noche creo que había otra banda. No. Estaba Roxette nada más. Y estamos escuchando a Roxette haciendo esta canción que se llama Dressed for Success, vestido para el éxito. Cuando pasan 37 minutos de las 10 de la mañana, atención a los fanáticos del cine. Se viene una de las películas más esperadas por un montón de gente que le gusta el cine, y de diferentes generaciones, me parece también. Porque ¿sabés qué película está ya casi para salir? Ahí está en el horno. Toy Story 5. No me puedes decir que no viste las otras Toy Stories, porque en algún momento tienen que haber sido parte de tu vida. Quizás vos no lo viste si no lo viste con un sobrino. Quizás vos no lo viste con tus hijos. Quizás no lo viste vos, y no sé, o quizás vos creciste con Toy Story. Sí, no me puedes decir que no saben qué es Toy Story. Bueno, Toy Story es una de las películas más esperadas de la próxima semana. Esta es la 5. La producción animada va a llegar el 17 de junio y los cines ya están ofreciendo la posibilidad de acceder a la preventa de entradas, porque por supuesto que se cree que va a ser un film que va a atraer masivamente tanto a grandes como a chicos. Por eso las salas se preparan con muchas propuestas de merchandising. Por supuesto que este es un recurso que siempre es redituable, infaltable cuando estamos frente a un éxito de taquilla

0: De la película, te imaginas, por ejemplo, hay uno que va a sacar una pochoclera inspirada en el personaje de Buzz Lightyear, un recipiente para el candy bar que replique el pecho y el casco del astronauta. Ay, qué linda que están. Bueno, por el momento, claro, no se han anunciado este tipo de merchandising para la Argentina. Esto es para otros países, pero bueno, en algunas sucursales de algunos cines acá han presentado también su propia línea de productos, una serie de vasos coleccionables con los principales personajes de Toy Story. Va a estar, por ejemplo, Woody, Buzz, Jesse, Lily Pad. La figura esta, Lily Pad, es la que se incorpora en la 5. Y también hay otras series de cines que ofrecen una pochoclera en forma de mochila decorada con muñecos de Woody y de Buzz. ¡Ay, qué lindo! Bueno, ¿de qué se trata puntualmente esta película? El punto central de esta película, que está muy buena, ya he visto el tráiler ya, es la llegada de una tablet, porque viste que la primera parte es cuando él, cuando tiene a todos sus muñequitos, después la segunda parte cuando se va haciendo más grande y los va dejando, después cuando ya directamente van los entrega a todos, los dona a un jardín. Bueno, esta parte, la 5, presenta la llegada de una tablet educativa a la vida de Bonnie, que es la niña que actualmente tiene los juguetes. Y mientras su entretenimiento se centra en este dispositivo, los juguetes tratan de buscar una manera de reconquistarle y de despertar su interés. De este modo, el film plantea una crítica muy directa a la era de las pantallas, porque vemos a los padres mirando sus celulares, aspiradoras robot, y un mundo donde la tecnología parece cumplir todas las funciones. Por eso la trama nos presenta a estos personajes entrañables de siempre, a Woody, que es el vaquero, hay una serpiente en mi bota, debes conocer, a Buzz, que es el astronauta, y Jessie, que es la vaquerita, a la cabeza de los personajes, ¿no? Y los que se fueron incorporando a la saga como Forky y algunas nuevas, Forky es el tenedor, ¿se acuerdan? Está buenísima la película, y algunas nuevas incorporaciones, y entre estas está Lily Pat, que es la tablet que se presenta como la villana de la historia. No, esto va a estar muy bueno si lo pueden buscar al trailer para verlo. La verdad que yo me he visto todas y esta también la voy a ir a ver para comentarles después a aquellos que no sepan de qué estamos hablando. 10 de la mañana, 41 minutos, enseguida presentamos más canciones.
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Ahí estamos escuchando lo nuevo de Icona Pop. Ya lo habíamos presentado. Se llama Butterfly Feelings, algo así como esos sentimientos que se vuelan muy rápido y que vienen muy rápido y que los sentís ahí, que están pero no sabes por qué. Icona Pop haciendo Butterfly Feelings a las 10 de la mañana con 52 minutos. Y tengo más información para compartirte. En este caso, ayer ya estuvimos hablando, me parece, algo de Tim Payne, del No Pain, No Gain. ¿Se acuerdan? Bueno, y se va dando un poco más de información sobre quién es este jugador de fútbol. No es una estrella de fútbol mundial. Tiene 31 años, juega de defensor en el Wellington Phoenix de Nueva Zelanda. Vale unos 350.000 euros, según dieron a conocer, y acumula más de 50 partidos con su selección. Hace 10 días su perfil de Instagram tenía apenas 4.000 seguidores, hoy tiene más de 4 millones. Tiene una cumbia dedicada, tiene otro tema que le han escrito y el cariño masivo de la comunidad argentina en las redes sociales. Esto te conté un poco ayer, te adelanté un poco de qué es lo que había sucedido, este fenómeno que no tardó en trascender las redes, y que también un creador que se llama @chesoyjuan compuso No Pain, No Gain, que es una cumbia que juega con el apellido del jugador y la frase No Pain, No Gain, que se ha viralizado rápidamente, sobre todo entre la audiencia latinoamericana. La pareja de él, Michelle Peters, también usó sus propias redes para agradecer este fenómeno. Son unos genios, no paro de cantarle y de reírme de todos los comentarios. ¿Por qué ella entiende, Michelle? Porque ella es de Costa Rica y reconoció con humor que su pareja no termina todavía de descifrar lo que es el fenómeno. Y dijo, Tim nunca entenderá el humor latinoamericano, pero para eso me tiene a mí, claro, ella lo entiende más. Además de influencers, creadores de contenidos, también Catriel se sumó a una canción en medio de una gira mundial junto a Paco Moroso. Subió un breve clip improvisando con una grabadora de voz. Hincha de Tim Payne a morir, puso el músico ahí mientras subía este clip. Realmente una locura lo que ha sucedido, todo gracias a las redes sociales. Pero ya te decía, yo había leído una socióloga que explicaba un poco por qué se da este fenómeno acá, sobre todo en Latinoamérica, y por qué es que nos genera un poco de dopamina. O sea, esta situación de alguien que vos tenés que ayudar, que no lo conocés, que no tenemos ninguna relación, ningún vínculo con Tim Payne, era un ilustre desconocido hasta el 27 de mayo que fue pasó esto. Y todos quieren ser parte de ese movimiento porque te genera algo, te genera decir, lo estamos ayudando, por más, como te digo, que no lo conozcas, lo estamos ayudando, somos parte, soy uno más que lo sigue. Es esta cuestión de esa sensación de ser parte de apoyar simplemente lo que genera que tantos, porque no es tan solo en Argentina, hay gente de Chile, hay gente de diferentes países donde ha llegado esta movida que lo van siguiendo, ¿no? Es más, obviamente que la mayoría de los comentarios en sus fotos son de argentinos, o por ejemplo cuando subió una foto con su mujer, o creo que fueron al Instagram de Michelle, y le comentaban, la mujer del capitán no se toca, lo mismo que hace con Messi, ¿no? O sea, como creando una nueva Antonella, nada más que en Europa. Una locura realmente lo que ha pasado, y demostrando cómo a veces el uso de las redes sociales para acciones buenas es bueno, y no hay que demonizar tampoco a las redes sociales, ¿no? Pero bueno, sabemos que existe también una parte que no es tan buena del uso de las redes sociales. ...56 minutos pasan de las 10 de la mañana... ya casi llegando a las 11... con lloviznas en diversos lugares de la provincia... con 15 grados... a ver cuánto tenemos... 16, 15 por ahí... 16 grados... hace un ratito ya voy a actualizar la temperatura... por ahora hay más canciones... esto es Sabrina Carpenter... esto se llama House Tour...

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La mayoría de las canciones de The Weeknd te da esto, ¿no? Como que vas en un auto, ya sea manejando o vas ahí de pasajero, y vas escuchando y vas viendo pasar el paisaje. ¿No te parece? Escuchar. O vas en el colectivo, porque mirando por la ventana. Lindo tema para escuchar mientras vas viajando. Esto es nuevo de The Weeknd con Dua Lipa haciendo Obsession. Y así estamos entrando en la última hora de este, a partir de hoy, de día martes 2 de junio. Y viste que ayer veía un posteo de una persona que tiene TOC. ¿Qué es el TOC? Es el trastorno obsesivo compulsivo, donde vos necesitas que todo esté arreglado, fríamente calculado, que coincida, que no haya nada fuera del lugar. Eso es básicamente cuando tenés un TOC. No sé si mi psicólogo me está escuchando, me va a corregir. Bueno, esta persona que tiene un TOC estaba feliz porque dice que este mes de junio, es un mes perfecto. ¿En qué sentido perfecto? Estoy buscando el calendario. Que los días coinciden. O sea, arrancó un lunes 1, sigue martes 2. Sigue el día con la numeración correcta. Nah, no te diste cuenta, no, yo tampoco, si no veía este TikTok de ese TOC, no me enteraba. Hoy, ayer 1, martes 2, miércoles 3 y así sucesivamente, y está todo alineado, no hay nada de lugar. Lo único que quizás termine un día martes, por ejemplo, junio, ¿no? O sea, hubiera sido bueno que termine un domingo, pero no. Mirá vos a lo que llega estas cuestiones de esa necesidad de ver todo arreglado, de tener todo fríamente, de saber qué es lo que va a suceder, ¿no? Este tipo de cosas realmente llama mucho la atención. Bueno, ese era un comentario aparte, porque tenía otras cosas para comentarte. Antes también de actualizar los datos del tiempo, en estos momentos en el Jardín de la República sigue lloviznando en algunos sectores, 16 grados, 5 décimas. Uy, la humedad subió más, 99% de humedad. El pronóstico sigue con la lluviecita, con la nube negra y la lluviecita para la mañana, lo que queda, la tarde y la noche para este día martes. Para mañana miércoles, 14 de mínima, 22 de máxima. Y también hay pronóstico de lluvias durante todo el día. Para el jueves también hay lluvia, ojalá que no sea fuerte, ¿no? Que haga frío. Queremos el frío. No sé si ustedes habrán, los que vivieron... Ah, Pelu, Adriana me había dicho que ella había estado ahí saltando en el recital de... ay, se me fue el nombre. El recital de... No, se me fue. De Roxette, ahí está. De Roxette. Me dice, yo estuve ahí, tremendo. Ah, bueno... Estamos, fue los que estuvimos ahí presentes. Los que vivieron las décadas del 2000, sí, allá del 2000, nosotros en la década del 80 había un baile que no tenía mucho nombre, o sea, el baile era, o podría ser, tecno, puede ser. Después en los 90 también apareció algo como la música o rapera o de Technotronic, ¿se acuerdan ese grupo? Bueno, ahora hay un famoso baile que se hizo viral allá en el 2000, pero que está volviendo sobre todo a las redes sociales, ¿no? Este es un baile que se creó en Francia y se volvió viral en internet gracias a que unos hermanos compartieron un video en YouTube bailando. Se llama Tectonic, o conocido también como Electro Dance, y a partir de ahí el paso arrasó en las discotecas, sobre todo en Europa. Ahora las plataformas están siendo testigos de su vuelta, las plataformas de redes sociales. ¿Y en qué consiste el baile? Bueno, digo por las dudas, vea, y alguien bailando de esta forma, en mover los brazos de manera frenética, pero un tanto desordenada, cruzándolos por delante y por atrás. ¿Por qué furor nuevamente? Bueno, porque ya recién te dije, las redes sociales hacen de todo, y hay muchas personas que están haciéndolo nuevamente, replicándolo, tanto en las redes como en Instagram, en TikTok. Este baile que ha surgido en el underground tenía varias características, y quienes lo bailaban solían vestir ropa ajustada con colores estridentes, muy de la década del 80.
estampas psicodélicas. Además tenían unas crestas estilo cyberpunk o moicanas, zapatillas de lona, una moda que parecía pasajera, pero bueno, en las redes sociales también dicen que la moda vuelve. En las redes sociales también todo vuelve. Esto pasó hace 18 años, dos hermanos crearon accidentalmente uno de los momentos más icónicos de internet y ahora se está usando lo mismo, por lo menos en las discotecas de Europa. Vamos a ver si llega acá a la Argentina. El baile se llama el Tectonic y volvió a ganar protagonismo. No lo conozco al baile, ya me voy a meter en las redes a ver cuál es el baile, porque puntualmente no lo vi. 11 de la mañana, 14 minutos, llega por acá la mancha de Rolando. No, llega primero Diego Torres haciendo Trepando Paredes.

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11 de la mañana, 30 minutos. Ahí está sonando la música de Casey O'Chief haciendo Ruby. Me parece que ya te había contado algo de esta película que se viene dentro de poco, que es Spider-Noir. Porque en realidad uno de los protagonistas, que es Nicolas Cage, dicen que no quería saber nada con hacer está en televisión, ¿no? No quería hacer nada con televisión hasta que vio esta serie y le llamó la atención. Él es muy conocido porque es un actor de pura cepa. A lo largo de su carrera ha hecho comedias, ha hecho films, ha hecho películas de acción, películas de terror, y también dirección, ¿no? Pero ahora se fue a la televisión por primera vez con la producción de Prime Video para hacer Spider-Noir. Lo cierto es que en un momento él tenía toda su mirada puesta en el cine, pero después todo cambió cuando se enfrentó a Breaking Bad y vio el impactante trabajo que había hecho Bryan Cranston en el rol protagónico. Así lo cuenta él cuando le preguntan por qué admitió ahora hacer televisión. Bueno, esa fue la decisión. Yo no quería hacer nada que fuera demasiado homogéneo, que fuera igual a todo el mundo. Empecé a darme cuenta que los actores de ese programa tenían el lujo de contar con tiempo para desarrollar la historia. Bueno, esa fue una de las cosas, ¿no? Pensé que tal vez con una narrativa de 8 horas poder empezar a sembrar semillas de un personaje que pudiera florecer en algo que no tenía el lujo de desarrollar por falta de tiempo en una película. Bueno, ese fue el principal atractivo, dijo sobre este proyecto que está ahora por estrenarse en las plataformas de streaming, que está recibiendo muchas críticas positivas. Al construir esta versión de Spider-Man, el actor dijo que tuvo miedo de no conformar a los productores para abordar el personaje, ya que buscó parecerse a actores veteranos, combinarlo con la obra maestra de Stan Lee, que es Spider-Man. Y finalmente está ahí, ¿no? Está protagonizando esta serie que se llama Spider-Noir, que no sé por cuál plataforma te dije que está. Ya me olvidé. Creo que es Amazon, en la plataforma en la que va a salir. No, Prime Video, ahí está, Prime Video. Parece que va a estar buenísima, mientras también esperamos la nueva película de Spider-Man para julio, creo que tenía fecha de salida esa película, Bueno, ahí está, actores que cambian con un poco de miedo a veces, pero que finalmente siempre existe ese miedo cuando uno va a emprender algo nuevo, pero lo importante es que después lo haces y así, buenísimo, menos mal que me atreví a hacer eso, ¿no? Bueno, los pas y pasan, los consejos de Cintia Otrera para levantar el espíritu. 11 de la mañana, 33 minutos, 3814657121. Hay más canciones, esto es Lou Reed, Satellite of Love.

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Ahí estamos escuchando lo nuevo de Maroon 5 haciendo Heroin a las 11 de la mañana con 46 minutos. ¿En qué momento se pasó tan rápido la mañana? Y sabes que estoy acá compartiendo con un amigo que vino temprano, está trabajando mientras yo también trabajo. Y estábamos hablando del trabajo. ¿Te acuerdas que arrancamos el programa hablando del trabajo? Y recién se estaba quejando, bueno, porque hay gente que se queja. Y le salió la frase que me hizo acordar a la película de El Diablo Viste la Moda 1, cuando Emily dice, I love my job, I love my job, I love my job. Porque dijo así, ay, no quiero hacer esto, pero amo mi trabajo, amo mi trabajo. Y le digo, espera, amigo, te digo el nombre del aire, te quemo. Hay cosas que uno tiene que hacer a veces. A ver, uno tiene un trabajo, no todo te gusta. Yo le contaba, nosotros volvimos este año con Eduardo a hacer locución acá. Muchos años estuvimos dedicados a la parte más periodística y no hacíamos aire. Y la verdad que cuando uno hace lo que le gusta, la pasas bien, la disfrutás, se te nota. Pero bueno, también tiene que ponerle un poco de amor a lo otro que hace. Por ejemplo, yo haciendo producción, Eduardo también en la web. Esto es así, querido amigo. Hay que ponerle actitud al trabajo, si no... Bueno, y recién estamos también recordando que hoy es el Día del Perro. Por acá encontré un artículo bastante interesante. Generalmente las películas de perros siempre van a donde, apuntan a donde. Aquel perro es re bueno, como por ejemplo la película de Beethoven, donde se cuenta la historia de este perro San Bernardo con la familia. Es la que se me viene ahora a la cabeza, pero hay un montón de películas con perritos que son buenos con sus familias, dice que. Pero yo no sabía que había películas de terror de perros. Sí, siempre hay alguien que tiene que hacer de malo, y en este caso les tocó a los perros. Mira vos, no sabía. Estas cuatro películas dicen que los perros son aterradores. Esta se llama White Dog, perro blanco. Es del año 1982, viejísima encima. Bueno, este film cuenta la historia de un animal que es atropellado. Y cuando la mujer lo rescata, descubre que es un perro blanco. Es un can adiestrado bajo las ideas de una supremacía racial. ¡Wow! Entrenado para atacar hasta la muerte a personas negras. El animal es sometido a un proceso para revertir su conducta. Así la película desarrolla una postura antirracista con condimentos de terror y gore. Mirá, no, la verdad no sabía de esta película, pero parece que está buena, ¿no? Habrá que verla. Se llama White Dog. Y bastante interesante también lo que cuenta. Bueno, esta otra se llama Cujo, o Cuyo, del año 1983. Claro, en esa época abundaban también la historia de los perros buenos, pero esta está basada en la obra literaria homónima de Stephen King, que ya sabemos quién es Stephen King, y cuenta la historia de un can diabólico, jugando con el encierro y el ataque constante de una criatura fuera de control. El film se desarrolla en gran parte dentro de un auto, mientras una madre y ¡ay, qué horror! Una madre y su hijo intentan protegerse del animal, que después de ser mordido por un murciélago, muta de ser esta adorable criatura, mascotita, a un ser terrorífico. ¡Ay, no! A mí no me gustan mucho las películas de miedo. Esta se llama Cuyo. La otra es del año más vieja, 1978. Se llama Soltán. Así, Soltán el perro de Drácula. ¿Alguno la vio esta que voy contando? ¿Algunos vio película Perro de Miedo? Esta es del año 78, te decía, y es desde el cine clase B, o sea, cuando no tienen una superproducción. Este film se inscribe dentro de la tradición de Drácula, se sitúa en Alemania nazi, después de que un grupo de soldados descubre unas tumbas y Soltán, quien fuera el perro del conde, vuelve a la vida bajo la influencia de su humano, alcanzar el último eslabón vivo de la familia vampírica. Esta película deja de lado cualquier tipo de ternura de los perritos que los perros pueden inspirar, porque el personaje principal termina por convocar a una jauría para cumplir su objetivo, convirtiéndolos en sanguinarios cazadores. No, ay Dios, no quiero ni pensar. Y esta sí la vi. Esta es del año 2012, se llama Frankie Winnie, en la dirección de Tim Burton, que es un genio en todo lo que hace. Y entre todas las reescrituras de Frankenstein se encuentra este film animado en el que el protagonista decide valerse de la ciencia para resucitar a su perro Sparky. Si bien este no es el caso de un animal diabólico ni malo, sino juguetón,
y con la misma forma de ser que tuvo en su vida, sí presenta, se presenta como un ser monstruoso, así como la criatura de la novela de Mary Shelley, ¿no? Bueno, esta sí la vi, es del año 2012, Frankie Winnie, está buenísima la peli, pero las otras, ay no, qué terror, nos quedemos con los pichos normales y comunes y corrientes. Tengo algunos mensajes ya por acá cuando son 11:52 al 381-465-7121. Me dice por acá, me estaba comentando Ale cuando estaba hablando de la serie de Spider-Noir, que el formato que ya está en Prime, está buenísima. Y además tiene algo muy llamativo, sí. Te dan la opción de verla en blanco y negro, como la tira original, o en full color. Sí, me llamó la atención el blanco y negro. Ya la voy a buscar. En formato en blanco y negro es una decisión estilística deliberada diseñada para rendir homenaje a las clásicas películas de detective del género noir de la década de 1930. Claro, sí, cierra muchísimo, qué datazo que me pasás. Y me dice por acá, Cuyo, el perro diabólico, sí, me re de miedo con esa película, dice Daniel. Era muy chico, alquilábamos de todo en el videoclub antes. Claro, ¿te imaginas? ¿Te acordás cuando íbamos al videoclub y vos para el fin de semana te sacaba de a tres películas y te dejaban, por supuesto? Había una sección que los hombres no deberían ir, pero iban. Pero sí, ay, qué lindas esas épocas, ¿no? Y dice por acá, me dice Edu que no llueve ahora. Ay, buenísimo. Bueno, me parece que está lloviendo por sectores, Edu, de todas formas, ¿eh? Porque por acá, por zona céntrica, sí estaba lloviendo un poco más, pero bueno. Bueno, no, yo no la vi a esa Cuyo, Dani, no la vería nunca. Me da miedo a mí. No me gusta, me sugestiono demasiado con las películas de terror, de suspenso, no. Déjame a mí con Toy Story, sí, sigo bien. 11:52, las últimas canciones por acá. Esto es Pink, Let's the Party Started.

Y ahí nos vamos con la música de Madcon haciendo Don't Worry. Eso, no te preocupes, no te preocupes, todo va a pasar, todo tiene solución menos una cosa. Hay que ponerle actitud al día. 16 grados 5 décimas, dice que está cubierto con llovizna en algunos sectores. Hay pronóstico de lluvia para mañana, pero nada. Puedes venir en colectivo, ponele onda al colectivo. Venís en moto, ponete algo para que no te resfríes. Trata de no chocar. Ponete casco. Venís en auto tranqui, pones la radio, pones musiquita y venís ahí. Y así vas a llegar a finalizar el día con muy buena onda. Nos encontramos mañana, ¿te parece? Mañana ya mitad de semana, sí, mitad de semana. Mañana es un día muy importante para las mujeres, 3J. El 3 de junio se realiza la marcha del Ni Una Menos. Mañana nos vamos a encontrar desde las 7 de la mañana con Eduardo Augusto Telias para hacer Sale el Sol. Después a las 9 llego yo, Cintia Otrera, para quedarme hasta el mediodía para hacer A Partir de Hoy. ¿Te parece? Te propongo, nos encontramos mañana. Te dejo un beso enorme, cuídate, besos, chau, chau.

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